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1: Para ti, Señor. Nos acercamos con un corazón humilde hoy, Señor.

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1: La Biblia dice, he aquí, ha proclamado hasta lo último de la tierra, y decida la hija de Sion.

0: gloria a Dios. Aleluya. Puede decirle al que está a su lado, hay alguien que te ama y te quiere besar.
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0: Aleluya.
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0: Toque para sí, Señor, un mar de vidrio quemándose a fuego, y alrededor del mar estaban aquellos que habían vencido a la bestia y el número de su nombre. Tocaban arpas de oro dadas por Dios y cantaban el canto de Moisés, el siervo de Dios, y el canto del Cordero.
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Rindo mi corazón sobre tu altar. Quema en él todas las cosas que a ti no te agradan.

Señor, en unidad, porque hoy somos uno solo desde el cielo. Así como se ponían las tribus, así hoy nos ponemos todos en unidad. En el nombre de Jesús.

0: sus puertas y sus ventanas.
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2: ¡Toda trompeta en Sion!

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¿No le gustaría a usted darle la gloria a Dios también? ¿No le gustaría a usted cantar esa alabanza y decir a Dios sea la gloria? Oh, tuya es la gloria, Señor. Aleluya. Levantemos nuestras manos.

0: fuerte, grítalo fuerte. México, es tiempo de fuego. Levante sus manos al cielo y diga: Señor, manda fuego sobre México. El fuego de tu visitación, mándalo.
1: Si quieres aceptar a Cristo en tu corazón, si quieres que Dios sea quien guíe tu vida, repite esta oración.
2: Señor, yo te necesito. Reconozco que tú moriste por mis pecados. Te pido que entres a mi vida como Señor y Salvador y hagas de mí la persona que tú quieres que yo sea.
3: Dile con

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0: Solamente en Jesús hemos encontrado salvación. Por eso le adoramos, levante ese aplauso fuerte.
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0: bless your name, Lord. We bless your name, Lord. We give you honor and we give you glory. For you're the only one who is worthy to be praised and adored tonight. Hallelujah. We worship you, Lord. We worship you, Lord.
1: Hallelujah. 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
4: La Biblia dice,
3: disfrutar de tu
4: que el Señor pagó el precio de nuestra salvación. Que por sus llagas fuimos nosotros curados. Pero tenemos que ir a la presencia del Señor y ahora nosotros venir al altar del Señor y ofrecernos para Él y decir, Señor, hoy vengo a Ti para que Tú me redimas, Señor. Que Tu Espíritu Santo glorioso quite todo lo que hay dentro de mí. Vengo a ofrecerme, Señor, delante de Tu presencia.

0: Aleluya.
1: Oh, gloria al nombre del Señor. De un aplauso de victoria. De un aplauso de victoria. De un aplauso de victoria. De un aplauso de victoria. De un aplauso de victoria. Aleluya. Oh, gloria al Señor, gloria al Señor, gloria al Señor, gloria al Señor.
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Hoy no tiene silla que le estorbe. Y hay mucho frío en este lugar. Usted puede cantar con todas sus fuerzas. Y tal vez está muy pegadito a uno y dígale usted, bueno, danza.

0: mas ahora soy libre.
1: Estaba deprimida, pero Cristo vino a mí.
2: Fue despreciado y rechazado, hombre de dolores, conocedor del dolor más profundo. Nosotros le dimos la espalda y desviamos la mirada. Fue despreciado y no nos importó. Sin embargo, fueron nuestras debilidades las que él cargó. Fueron nuestros dolores los que lo agobiaron. Fue traspasado por

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Celeste do Passo, iglesia. El castigo de nuestra paz fue sobre él. Y por sus llagas fuimos nosotros curados. No hay amor más grande que esta iglesia. No hay amor más grande que esta iglesia. Que aquel que da su vida por los que ama, por los sus amigos. No hay amor más grande que esta iglesia. El amor de nuestro

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uno tiene silla que le estorbe y hay mucho frío en este lugar. Usted puede cantar con todas sus fuerzas y tal vez está muy pegadito a uno y dígale usted, bueno, danza vos para aquel lado y yo danzo para este lado y luego vos te venís para este lado.

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0: wait for you, Lord. 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
5: Quiero respirar el aire de tu casa.
6: Y conmigo, Jesús.
5: Tu fragancia.
6: Tú eres mi fiel amigo. Tú nunca cambias. Eres el mismo ayer, hoy y por los siglos. Ayúdame a mí a serte fiel a ti cada día de mi vida. Ese es mi deseo.

0: atrás, Señor. Te seremos fieles. Dilo conmigo, Jesús. Yo te seré fiel. Ayúdame a ser fiel. Fiel a mi Dios. Fiel a mi casa. Fiel a mi esposa. Fiel a mis hijos. Fiel a mi nación. Enséñame, Señor, a serte fiel. Aleluya.
1: Si quieres aceptar a Cristo en tu corazón, si quieres que Dios sea quien guíe tu vida, repite esta oración.
2: Señor, yo te necesito. Reconozco que tú moriste por mis pecados. Te pido que entres a mi vida como Señor y Salvador y hagas de mí la persona que tú quieres que yo sea.

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0: Aleluya. Qué noche maravillosa.
1: Yo también.

Hallelujah. ¿Cuántas veces te has sentido que parece que Dios, tú sabes que está ahí, tú sabes que te ama, tú sabes que es tu Señor, pero parece que, como dice la Biblia, Satanás te ha pedido para zarandearte como a trigo? Mas el Señor dice: mas yo he orado al Señor para que tu fe, para que tu fe no decaiga. ¿Y sabe por qué necesita el Señor que no decaiga tu fe? Porque muchas veces vas a necesitar tu fe para confiar que Dios está allí a pesar de que no sientas nada, de que Dios está allí a pesar de que no te salgan lágrimas o que no tiembles. Dios está allí. Dios está allí. Aleluya. And God will make a way.

levante su voz y diga gracias. Oh, gracias. Oh, gracias, Señor, por tu amor y tu misericordia sobre nuestras vidas. La Biblia dice que Él habita en medio de la alabanza de su pueblo. Cuando tú le adoras, cuando tú levantas tus manos, su presencia habita ahí. Él vive en tu alabanza.

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3: Tú eres rey de mi vida, Señor. Siéntate en el trono de nuestro corazón. Sé tú el que gobierne sobre nuestras vidas en todo momento.

0: Si quieres aceptar a Cristo en tu corazón, si quieres que Dios sea quien guíe tu vida, repite esta oración.
1: Señor, yo te necesito. Reconozco que tú moriste por mis pecados. Te pido que entres a mi vida como Señor y Salvador y hagas de mí la persona que tú quieres que yo sea.

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0: Hallelujah. How many are hungry for more of God tonight?
1: ¿Cuántos tienen hambre y anhelan más de Dios esta noche?
0: So Lord, we ask you to take us
1: Señor,
0: deeper,
1: te pedimos que nos lleves más profundo,
0: deeper into your love.
1: Más profundo en tu amor.
0: Let us be bold
1: Deseamos ser
0: and
1: valientes
0: courageous and step out
1: tomar pasos
0: into the waters of worship.
1: Hacia las aguas de adoración.
0: Draw us by your spirit tonight.
1: Atráenos por tu espíritu esta
2: noche. Hallelujah!

Dios

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0: ofrenda agradable a ti.
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0: ¿Cuántos se han venido a gozar esta noche? No entendí muy bien. ¿Cuántos han venido a gozarse esta noche? Saltando.
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0: A ver.

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1: me gozaré,
0: me gozaré,
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0: A ver si sabe esta canción. No sé si la sepa, pero se la voy a enseñar.

tomen libertad, porque esta es atmósfera nuestra. Aquí hay amor.

0: ¿Cuántos son libres para saltar? ¿Cuántos son libres para levantar sus manos? ¿Pueden dar un grito de júbilo? Y si eres libre, di conmigo.
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pero levantas tus manos conmigo. Vamos a humillarnos delante de Dios. Vamos a decirle: sana, Dios, sana esta humanidad, Padre.

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es fiel. Él es fiel. No hay nadie como Él. Levante su aplauso a Él.

Dios es fiel, levante su mano al Señor. Dios es fiel, no hay nada como la presencia del Señor. Podemos tener todo lo que el mundo nos ofrece. Podemos tener riquezas, fama, gloria, estatura, pero nada se compara a un minuto en la presencia del Señor. Cuando Dios viene y te habla, su voz es inconfundible. Cuando Dios susurra tu nombre, tu espíritu se estremece. Te adoramos, Señor. No queremos nada más que tu presencia. Nada más, Señor, que tu presencia. Inunda este lugar con tu gloria, Señor.

0: parecía ser un mar de vidrio quemándose a fuego. Y alrededor del mar estaban aquellos que habían vencido a la bestia y el número de su nombre. Tocaban arpas de oro dadas por Dios y cantaban el canto de Moisés, el siervo de Dios, y el canto del Cordero.
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antes de cantar, repite después de mí: Señor Jesús, rindo mi corazón sobre tu altar. Quema en él todas las cosas que a ti no te agradan.

0: rindo todo a ti, Señor.
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0: I'd like you to welcome
1: Quisiera que
0: our very good friend,
1: una bienvenida,
0: Aline Barros.
1: Nuestra buena amiga, Aline Barros.
2: Amen. ¿Cuántas quieren a

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2: Oh Señor, nosotros en esta noche entendemos que lo único que tú buscas es un corazón dispuesto a ti, Señor. Nosotros queremos reconocer tu presencia porque es en tu presencia donde el corazón de nosotros es transformado. Tómanos, oh Señor. Toma incluso nuestra ansiedad por cambiar. Porque entendemos que solo es por tu poder, por tu gracia, Señor, que esto puede ser hecho. Llénanos en esta noche de tu amor. Aquí estamos, Señor. Tómanos por tu poder, por tu amor. Por el poder de la obra de Cristo consumada. Y cámbianos.

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0: Así es, Señor. Jesús, no hay nadie, Señor, como tú. Nadie, Señor, como tú.
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Así es, Señor. Venimos hoy a proclamarte

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0: Aplaude la grandeza de nuestro rey. Él es el rey. Él es el rey. Él es el rey. Aleluya. Gracias, Señor. Gracias, Señor.
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0: Si quieres aceptar a Cristo en tu corazón, si quieres que Dios sea quien guíe tu vida, repite esta oración.
1: Señor, yo te necesito. Reconozco que tú moriste por mis pecados. Te pido que entres a mi vida como Señor y Salvador y hagas de mí la persona que tú quieres que yo sea.
2: Dile con todo

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2: Exalta al Señor de señores.

0: Él es tu paz, iglesia. El castigo de nuestra paz fue sobre Él, y por sus llagas fuimos nosotros curados. No hay amor más grande que esta, iglesia. No hay amor más grande que esta, iglesia. Que aquel que da su vida por los que ama, por los sus amigos. No hay amor más grande que esta, iglesia. El amor de nuestro
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0: yo mismo, mas ahora soy libre.
1: Estaba deprimida, pero Cristo vino a mí.
2: Fue despreciado y rechazado, hombre de dolores, conocedor del dolor más profundo. Nosotros le dimos la espalda y desviamos la mirada. Fue despreciado y no nos importó. Sin embargo, fueron nuestras debilidades las que él cargó. Fueron nuestros dolores los que lo agobiaron. Fue traspasado por nuestras rebeliones.

Dios.

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2: Vamos a proclamar.

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0: levante su voz y diga gracias. Oh, gracias, Señor, por tu amor y tu misericordia sobre nuestras vidas. La Biblia dice que Él habita en medio de la alabanza de su pueblo. Cuando tú le adoras, cuando tú levantas tus manos, su presencia habita ahí.
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Dios.

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¿No le gustaría a usted darle la gloria a Dios también? ¿No le gustaría a usted cantar esa alabanza y decir a Dios sea la gloria? Oh, tuya es la gloria, Señor. Aleluya. Levantemos nuestras manos.

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1: Tú eres rey de mi vida, Señor. Siéntate en el trono de nuestro corazón. Sé tú el que gobierne sobre nuestras vidas en todo momento.

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0: Dios. Aleluya. Puede decirle al que está a su lado, hay alguien que te ama. Y te quiere besar.
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0: Aleluya.
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0: La Biblia dice que el Señor pagó el precio de nuestra salvación, que por su llaga fuimos nosotros curados. Pero tenemos que ir a la presencia del Señor y ahora nosotros venir al altar del Señor y ofrecernos para Él y decir: Señor, hoy vengo a ti para que tú me redimas, Señor. Que tu Espíritu Santo glorioso quite todo lo que hay dentro de mí. Vengo a ofrecerme, Señor, delante de tu presencia, solamente a morir.

0: Alleluia. Oh, gloria al nombre del Señor. De un aplauso de victoria. De un aplauso de victoria. De un aplauso de victoria. De un aplauso de victoria. De un aplauso de victoria. Aleluya. Oh, gloria al Señor. Gloria al Señor. Gloria al Señor. Gloria al Señor. Gloria al Señor.
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0: ¿Cuántos se han venido a gozar esta noche? No entendí muy bien. ¿Cuántos han venido a gozarse esta noche? Saltando.
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1: A ver.

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0: A ver si sabe esta canción. No sé si la sepa, pero se la voy a enseñar.

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0: Él es fiel. No hay nadie como Él. Levante su aplauso a Él. Dios es fiel, levante su mano al Señor. Dios es fiel, no hay nada como la presencia del Señor. Podemos tener todo lo que el mundo nos ofrece. Podemos tener riquezas, fama, gloria, estatura, pero nada se compara a un minuto en la presencia del Señor. Cuando Dios viene y te habla, su voz es inconfundible. Cuando Dios susurra tu nombre, tu espíritu se estremece. Te adoramos, Señor. No queremos nada más que tu presencia. Nada más, Señor, que tu presencia. Inunda este lugar con tu gloria, Señor. Inunda este lugar de tu presencia.
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0: vi lo que parecía ser un mar de vidrio quemándose al fuego, y alrededor del mar estaban aquellos que habían vencido a la bestia y el número de su nombre. Tocaban arpas de oro dadas por Dios y cantaban el canto de Moisés, el siervo de Dios, y el canto del Cordero.
1: Nada le puede impedir tener libertad en Dios, porque Dios es nuestro escudo. ¿Tiene sus manos? ¿Tiene sus pies?

0: tiene silla que le estorbe. Y hay mucho frío en este lugar. Usted puede cantar con todas sus fuerzas. Y tal vez está muy pegadito a uno y dígale usted, bueno, danzamos.
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Aleluya. Aleluya. Gloria a Dios. Aleluya. Puede decirle al que está a su lado, hay alguien que te ama.

0: Aplaude la grandeza de nuestro rey. Él es el rey. Él es el rey. Él es el rey. Aleluya. Gracias, Señor. Gracias, Señor.
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El Señor ha descendido sobre este lugar. Puedes sentir su presencia en medio de nuestras vidas.

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0: bless your name, Lord. We give you honor and we give you glory. For you're the only one who is worthy to be praised and adored tonight. 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We worship you, Lord. We worship you, Lord.
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0: ¡Aleluya!
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somos uno solo desde el cielo. Así como se ponían las tribus, así hoy nos ponemos todos en unidad. En el nombre de Jesús.

0: abra sus brazos fuerte y grande.
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1: 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Dios es bueno.

Dios es bueno. 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

0: Así es, Señor. Jesús, no hay nadie, Señor, como tú. Nadie, Señor, como tú. Señor, al salir de este lugar,
1: Jesús es el Rey.

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0: Si quieres aceptar a Cristo en tu corazón, si quieres que Dios sea quien guíe tu vida, repite esta oración.
1: Señor, yo te necesito. Reconozco que tú moriste por mis pecados. Te pido que entres a mi vida como Señor y Salvador y hagas de mí la persona que tú quieres que yo sea.

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0: se oye.
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0: Hallelujah. Thank you, God bless you, brother. Great job. Hallelujah.
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0: levante su voz y diga gracias. Oh, gracias, Señor, por tu amor y tu misericordia sobre nuestras vidas. La Biblia dice que Él habita en medio de la alabanza de su pueblo. Cuando tú le adoras, cuando tú levantas tus manos, su presencia habita ahí.
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4: Dale ese aplauso al Rey.

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Di conmigo, Jesús, tú eres mi fiel amigo. Tú nunca cambias. Eres el mismo ayer, hoy y por los siglos. Ayúdame a mí a serte fiel a ti cada día de mi vida. Ese es mi deseo.

0: No volveremos atrás, Señor. Te seremos fieles. Dilo conmigo, Jesús. Yo te seré fiel. Ayúdame a ser fiel. Fiel a mi Dios. Fiel a mi casa. Fiel a mi esposa. Fiel a mis hijos. Fiel a mi nación. Enséñame, Señor, a serte fiel. Aleluya.
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Usted puede cantar con todas sus fuerzas y tal vez está muy pegadito a uno y dígale usted, bueno, danza.

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Dios.

0: ¡Grítalo fuerte! ¡Grítalo fuerte! ¡México, es tiempo de fuego! ¡Levante sus manos al cielo y diga, Señor, manda fuego sobre México! ¡El fuego de tu visitación!
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0: Dios es bueno. Dios es bueno. Dios es bueno.
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Él es tu paz, iglesia. El castigo de nuestra paz fue sobre él.

grande que esta iglesia. No hay amor más grande que esta iglesia. Que aquel que da su vida por los que ama, por los sus amigos. No hay amor más grande que esta iglesia.

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0: Gracias, Señor. Aleluya.
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1: Nada le puede impedir tener libertad en Dios, porque Dios es nuestro escudo. ¿Tiene sus manos? ¿Tiene sus pies?

0: tiene silla que le estorbe y hay mucho frío en este lugar. Usted puede cantar con todas sus fuerzas y tal vez está muy pegadito a uno y dígale usted, bueno, danzamos para aquel lado y yo danzo para este lado y luego vos te venís para este lado.
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1: Tú eres rey de mi vida, Señor. Siéntate en el trono de nuestro corazón. Sé tú el que gobierne sobre nuestras vidas en todo momento.

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0: Hallelujah. How many are hungry for more of God tonight?
1: ¿Cuántos tienen hambre y anhelan más de Dios esta noche?
0: So Lord, we ask you to take us
1: Señor,
0: deeper,
1: te pedimos que nos lleves más profundo,
0: deeper into your love.
1: Más profundo en tu amor.
0: Let us be bold
1: Deseamos ser
0: and
1: valientes
0: courageous and step out
1: y tomar pasos
0: into the waters of worship.
1: Hacia las aguas de adoración.
0: Draw us by your spirit tonight.
1: Atráenos por tu espíritu esta noche.
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0: Aleluia. ¿Cuántas veces te has sentido que parece que Dios, tú sabes que está ahí, tú sabes que te ama, tú sabes que es tu Señor, pero parece que, como dice la Biblia, Satanás te ha pedido para zarandearte como a trigo? Mas el Señor dice: mas yo he orado al Señor para que tu fe, para que tu fe no decaiga. ¿Y sabe por qué necesita el Señor que no decaiga tu fe? Porque muchas veces vas a necesitar tu fe para confiar que Dios está allí a pesar de que no sientas nada, de que Dios está allí a pesar de que no te salgan lágrimas o que no tiembles. Dios está allí. Dios está allí. Aleluya.
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0: Aplaude la grandeza de nuestro rey. Él es el rey. Él es el rey. Él es el rey. Aleluya. Gracias, Señor. Gracias, Señor.
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La Biblia dice que el Señor pagó el precio de nuestra salvación, que por sus llagas fuimos nosotros curados. Pero tenemos que ir a la presencia del Señor y ahora nosotros venir al altar del Señor y ofrecernos para Él y decir: Señor, hoy vengo a ti para que tú me redimas, Señor. Que tu Espíritu Santo glorioso quite todo lo que hay dentro de mí. Vengo a ofrecerme, Señor, delante de tu presencia, solamente a morir.

0: Aleluya.
1: Oh, gloria al nombre del Señor. De un aplauso de victoria. De un aplauso de victoria. De un aplauso de victoria. De un aplauso de victoria. De un aplauso de victoria. Aleluya. Oh, gloria al Señor, gloria al Señor, gloria al Señor, gloria al Señor.
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0: ¿Cuántos se han venido a gozar esta noche? No entendí muy bien. ¿Cuántos han venido a gozarse esta noche? Saltando.
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0: A ver.

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0: A ver si sabe esta canción. No sé si la sepa, pero se la voy a enseñar. 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

0: quieres aceptar a Cristo en tu corazón, si quieres que Dios sea quien guíe tu vida, repite esta oración.
1: Señor, yo te necesito. Reconozco que tú moriste por mis pecados. Te pido que entres a mi vida como Señor y Salvador y hagas de mí la persona que tú quieres que yo sea. Dile con todo.

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